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0: Y hasta acá llegamos con este Free Pass. Un ratito de música, de recuerdos y de emociones que pasan, pero siempre nos dejan algo. Gracias por compartir con nosotros esta sección Free Pass, porque la música siempre tiene la puerta abierta. Seguimos.
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1: ¿Sabías que si repetís muchas veces la misma palabra, puede llegar un momento en que empiece a sonar rara? Como si dejara de tener sentido. Ese fenómeno se lo conoce como saciedad sistemática. Cuando repetimos una palabra una y otra vez en poco tiempo, el cerebro se acostumbra temporalmente al estímulo y la conexión automática entre esos sonidos y su significado se va debilitando por unos instantes. Por eso, una palabra completamente común puede empezar a parecernos así rara, extraña, mal pronunciada o incluso inventada. Lo curioso es que el efecto dura poco. Después de dejar de repetirla, el cerebro recupera rápidamente su significado habitual. ¿Lo sabías? Si quieres enterarte más sobre este y otros temas, quédate en sintonía.

siempre la mejor música tiene lugar aquí en Noctámbulos. Te presento a UB40, I Can't Help Feeling in Love with You. Lo compartimos.

Lo que pasó en la radio era I can't help feeling in love with you. Así compartíamos a UB40. Seguimos. Tengo canción dedicada, qué lindo poder leerlos cada noche. Se comunicó Paula Méndez, dice: Moni, quiero dedicarle este tema a Martín, mi marido. Te cuento que estamos juntos hace ya varios años y con todo lo que fuimos pasando, aprendimos a valorar mucho las cosas simples. Estar, acompañarnos y seguir eligiéndonos cada día. Por eso te pido esta canción, porque me hace pensar mucho en nosotros, en lo que somos y en lo que construimos. Un beso enorme para mi marido, para Martín. La música que pedís, la que programás, día tras día, Andrés Cepeda.

Y así llegamos al final de este encuentro de Noctámbulos. Cerramos la semana juntos y habilitamos nuevo mes. Final de esta emisión de hoy viernes 2 de octubre. Esperando que la hayan pasado muy bien, así como nosotros todos aquí en la radio, el equipo de Noctámbulos. Un placer enorme estar juntos cada noche con vos. Luisito Poltre ha estado en los controles, Mica Monte en la selección musical. Noctámbulos fue una realización de Long Contenidos. Con tu radio y gracias a tu radio es posible que nos encontremos. Gracias. Yo soy Moni Rivero. Excelente fin de semana. A disfrutar, a relajar y nos encontremos prontito. Dale, gracias por elegirnos.

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0: vida.
1: Hola, ¿qué tal? Aquí comenzamos Latinos en 30 minutos.
0: Con la experiencia ahora quedaba bien, vamos de...
1: Una propuesta sencilla para durante media hora sumergirnos en la música de habla hispana.
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1: Ya empezamos a transitar Latinos en 30 minutos.
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1: Bueno, y nuestro primer invitado de hoy es el señor Sebastián Yatra. Un muy joven intérprete colombiano, muy prolífero además, ¿eh? Sigue presentando nuevos temas, como este.

0: Y así dejamos atrás a Sebastián Yatra con su nuevo tema, en la onda que ya nos tiene acostumbrados.
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0: El español Melendi se sacó el gusto de grabar con un cantante que cuando él todavía no era famoso, cuando estaba tratando de visibilizarse, ya era una mega estrella, como es Alejandro Sanz. Melendi, Alejandro Sanz sumaron también a Arcano en un muy buen tema, buen resultado. Déjala que baile.

Melendi Arcano y Alejandro Sanz. Déjala que baile. Bueno, ya que estamos en España, el otro día lo vimos en la Argentina promocionando este trabajo. Alex Ubago. No tiene la pinta de Alejandro Sanz, no tiene la fama de Sergio Dalma, pero igual se las arregla para encontrar su lugar en esto de la música latina. Alex Ubago, solo si lo hacemos juntos.

Alex Ubago, el español, solo si lo hacemos juntos, es un material muy, muy, muy nuevo que por estos días se dedica a promocionar en esta parte del planeta. Lo que se viene es un encuentro un tanto explosivo. Il Voló con la gente de la zona. Sí, los chicos de Il Voló y los de gente de la zona juntos en Noche sin Día.

Y así dejamos atrás a Il Boló y la gente de la zona. Vamos a bajar algunos decibeles y presentamos a la española Beatriz Luengo, una voz no tan conocida, cantando a dueto con este señor, Carlitos Rivera. Es un material de este 2018. Carlitos Rivera, Beatriz Luengo, aquí te espero.

Y aquí te espero, Carlitos Rivera, Beatriz Luengo, esta española que, bueno, utilizando la imagen ya conocida de Carlitos Rivera, empieza a transitar también el camino de la popularidad por estas latitudes, de a poquito. Quienes también de a poco se van haciendo populares, lo son en las redes sociales, porque son chicos muy jóvenes, son Bian y Jovi, dos hermanos que han grabado un par de temas muy lindos. Este fue su carta de presentación. No te creas tan importante.

Bian y Jovi son los hermanos chilenos que llevan el apellido Mejías. Bian de Viviana, Jovi de Giovanni. Viviana y Giovanni Mejías que han logrado, y no es poco, trascender las fronteras de su país y llegar de a poquito, ¿eh?, a un lugar difícil para todos los cantantes chilenos. Han llegado muy pocos, como es la República Argentina. Vas a saber por qué, ¿no? Pero no les es fácil. Bian y Jovi parece que están decididos a hacerlo. Solo comparte.

Bian y Joy, tengan en cuenta ese nombre de los hermanos chilenos que, bueno, vienen a la carga en busca de popularidad en la Argentina. Ojalá lo logren. Bueno, estamos en el final. Pasamos por materiales muy nuevitos, por caras conocidas y voces que están apareciendo. Y nos vamos a ir con un clásico que se volvió a grabar después de muchos años. ¿Se acuerdan el éxito de Pablito Castro Solamente? Bueno, data de hace muchos años. En el 2016 lo volvió a grabar, pero esta vez con María José Quintanilla. Y salió esta linda versión. Pablito Castro, María José Quintanilla y Solamente en el final.

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Hola, hola, ¿cómo estás? ¿Todo bien? Vamos a darle inicio al especial del fin de semana acá en Ranking Latino. Yo soy Santiago Altieri y durante estas 4 horas vamos a recorrer las 20 canciones que forman parte de la nueva lista de éxitos. Te cuento que hay varios ingresos, hay 3 despedidas, sí, 3 artistas que se van y varios movimientos importantes que cambian todo el panorama. 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

0: Las historias de amor, viste, que tienen sus subidas, sus bajadas, sus alegrías, sus tristezas. Y en cualquier vuelta de la esquina, tené cuidado, cardelino, porque te pueden clavar un puñal.
1: ¿En serio?
0: Esto le pasó a Renzo. Por eso él me inspiró para escribir esta canción que dice así.

0: Rosalía, junto a Yaritza y su esencia, La Perla. Una fusión experimental que une el vanguardismo de la estrella española con las raíces del sonido urbano mexicano.
1: Hola.

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La Morelo es acompañada ahora por este gran grupo nacional conocido en todo el mundo hispanoparlante. Señoras, señores, Ráfaga y La Morelo haciendo La Fuerza del Engaño.

En 2013, Carlos Rivera llegaba con El hubiera no existe y nos dejaba una canción de esas que hablan de aceptar lo que no pudo ser. No eras para mí.

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0: Gracias, Marcín.
1: La vuelta de sí.
2: Pues todos el ranking latino, el ranking más fuerte del mundo latino. 12.
3: El colombiano Camilo es parte del ranking latino. Hoy aparece en el puesto 12, El Árbol. Tengo el...

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En 1990, Juan Luis Guerra ponía poesía, bachata y mucha imaginación en su disco Bachata Rosa. Escuchamos Estrellita y Duendes.

0: ¡Fuerte el aplauso!
1: Amigos, repasamos esta primera parte que se pasó volando. Hoy abrimos el Top 20 con Axel, Valen Vargas y Juan Fuentes.

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Dana y Belinda bajan un lugar y se quedan en el puesto 7. 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

0: Lo mejor del ritmo latino lo encontrás en el ranking Pasaba Caloncho y Yace, que ceden un lugar y se acomodan en el puesto 6.
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0: Entramos al top 5 y lo hacemos a todo motor junto a Lali, Amor.

0: movimientos para Ricky Martin y Cani García, sólidos. Desde el puesto 3, asignatura pendiente.
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0: Y en la parte final del ranking lo escuchamos a Coti, que vuelve a meterse entre los dos mejores, esta vez junto a Silvestre y la

0: Así terminamos este gran especial del fin de semana en el ranking latino. Yo soy Santiago Altieri y durante estas 4 horas estuvimos recorriendo una lista llena de estrenos, ascensos y muchos cambios. La próxima semana puede traer un nuevo escenario, así que seguí participando en rankinglatino.com. A disfrutar del fin de semana, que nos reencontramos en la próxima edición del Ranking Latino. Chau, amigos.
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5: Ella

0: Adela, ¿cómo le va?
1: Un placer.
0: Gusto, un placer. Manu, por favor, querido Víctor.
1: Un placer.
0: Bueno, nos convoca de alguna manera esta mesa grabadora, no los voy a tapar, y estamos acá en Ion. Pero no tienen cultura Ion ustedes, ¿no?
2: Sabemos lo que significa Ion para, digo, esto, ¿no? Es la historia sonora. La historia que ha entrado en nuestras orejas y nuestros corazones tiene mucho que ver con este hombre. Si bien acá, yo grabé tangos acá con el querido Julián Hermida, pero es la primera vez en el marco de nuestra música de Estelares, en visitarte.
0: Ustedes son banda rock, banda popular, o sea, ¿cómo se llevan? ¿Les gusta más el escenario o el estudio también es un lugar de disfrute para ustedes? ¿O de tortura?
2: No, el estudio nos encanta. El estudio, si pudiésemos vivir grabando, es algo que nos inspira, que nos gusta, que hemos aprendido, que no paramos. Bueno, para nosotros estar con el portugués es como muy emocionante de verdad, no es un speech. Entonces, si pudiésemos estar todo el tiempo grabando, también el vivo tiene su cosa, pero el grabar, los estudios son una belleza, ¿no?
0: Intentamos que encuentro en el estudio sea una clase, sin ser una clase, y hoy los profesores de alguna manera son ustedes porque los vamos a ver tocar, divertirse, trabajar, grabar, vamos a charlar, vamos a recorrer un poco los hitos de su historia. Así que, una vez más, gracias. Y acá estamos, en la casa de encuentro, en el estudio, para compartir la música de Estelares con toda la gente.
2: Muchísimas gracias, un honor total. Así que, me pasó un honor total, así que...

0: otro mojón nuevo en nuestra carrera. Me parece. Sí,
1: los acompaño hacia el estudio, hacia el resto de la muchachada. Técnicos, cables y otras vicisitudes.

0: hay una impronta sutil, pero evidente, una impronta tanguera en Estelares, ¿no? ¿De dónde viene?
1: De alguna manera me parece que está prendida en que soy argentino bonaerense. Sí. Viene de mi padre, camionero, pienso yo, ¿no? Camionero, cuando lo acompañaba, siempre la M tango. Y en casa, cuando nos despertábamos, en Junín, la M, a la mañana, tango. Tango y folclore. Entonces, de alguna manera, todo eso

0: que fue acompañándome entre inconsciente o como fuere, después se hizo consciente, después salí a buscar a los letristas, a las melodías, la relación con los simbolistas franceses, un montón de cosas que tienen que ver con mi formación de amigos, de Facultad de Bellas Artes y demás, y decir, ¿qué me dice? ¿Qué es lo que mejor me dice? Y una de las cosas que mejor me dice es el tango. No es casual que cuando no estamos de gira con Estelares, con Eduardo, el pianista, y con Natalia Pedraza, bandoneonista, salimos a hacer tango, salgo a cantar tangos.
1: Hacen tango. Según Moyo, Ricardo, hay una parte que viene que es herencia, ¿no? Para él el folclore, para vos el tango. Porque nada, banda de sonora de la infancia. Pero hay otra influencia que es cultural. Tu juventud ya no era tango, era rock. ¿Cuándo se genera en vos, y calculo que en el resto de los muchachos, de Palu, de Víctor, de Estelares, ese reenfoque hacia la música popular nueva, digamos?
0: Como bien decís, la música de la adolescencia es el rock, el rock nacional en mi caso, pero yo siempre sentía que tenía una comunión muy fuerte con eso de la infancia, que era el tango folclore, y varias de las canciones que me han salido más fáciles vienen como de ese mundo telúrico, por ejemplo, los tiempos ternarios. Esto es más específico, de medio de que lo tienen los valsecitos, ¿no? Usado tanto por el folclore como también por el tango. Eso yo creo que tiene más naturalidad en mí, o está me acompaña más en mí, que la canción rock, que bueno, empieza a ser como la segunda manera más fuerte de decirnos, casi hacia al final de la adolescencia, cuando estamos terminando el secundario, que es escuchar mucho rock y escuchar sobre todo también, porque el rock nacional, ¿no? La alegría de Miguel Abuelo, de Luis, de Charlie, atravesábamos en la mitad de la secundaria y caían los 80. Y bueno, la tragedia de Malvinas nos tocó muy de cerca en Junín, como a todos, pero nos agarró ese aluvión de rock nacional, ¿viste? Que nos llenó de palabras en castellano, más allá de que escuchábamos los Beatles o Crimson o Bowie o Lou Reed, primero apareció esos 80 tan furibundos y nos llenó de canción rock nacional y 18, 19 años, escuchaba música y una vez había tocado el bajo, pero yo no había compuesto una canción nunca, ¿no? No, escuchaba música y no y intuía algo de eso, pero no sabía que luego se iba a convertir en el lenguaje con el que iba, vuelvo a decir, como por sexta vez la palabra decirme, intentar decirme.

0: De la banda, ¿de Junín eran dos o tres de Junín vienen?
1: De los seis que estamos arriba, sí. De los seis que ahora estamos en el escenario, cuatro.
0: Cuatro.
1: Somos nacidos en Junín.
0: Nacidos en Junín.
1: Nacidos en Junín.
0: Pero toda esta aventura empezó en La Plata.
1: Esta aventura, la primera banda que armé, que se llamaba Licuados Corazones, se forma en La Plata, y éramos todos juninenses.
0: Todos juninenses.
1: Todos juninenses. Todos Junín. La segunda banda, con Víctor, que ya ahí entra Víctor, que es ahora guitarrista de Estelares, sí. Con los que armamos Estelares, se llama Peregrinos, y ahí éramos dos juninenses y dos platenses, los hermanos Mutinelli. Y después ya cuando empezamos con Estelares, éramos Víctor y yo, y la primera formación, Pali, el bajista,
0: Pali,
1: que es platense, Pali, y primero fue Oscar Torque, que era juninense, y después terminó grabando los dos primeros discos, Luciano Mutinelli. Es decir que Estelares ya es una banda que tiene vida platense, es decir, Estelares crece,
0: sí,
1: en La Plata.
0: Pero tiene una raíz de la provincia de Buenos,
1: sí,
0: Aires,
1: total.
0: Y una raíz de eso que yo llamo el paisaje o el horizonte minimal de la Pampa.
1: Sí, total, total, sí. Total.
0: ¿No? Que total. Marca el alma también.
1: Absolutamente, sí.
0: ¿No?
1: Absolutamente. Horizontes diáfanos.
0: Horizontes... Hablabas de acompañar a tu viejo en el camión. ¿Qué, sí, transportaba?
1: Combustible.
0: Combustible.
1: Y sabes que hacía lo acompañamos, entonces veníamos a Buenos Aires cargado en Dock Sud y volvía a Junín y iba hasta General Villegas, Banderalola, Pampa. Entonces esa Pampa, esas rutas de en los 70, 80, imagínate los camiones que iban a, sí, 50, 60. Y por eso cuando escribo canciones siempre necesito imágenes con espacio, con aire, ¿viste? Mm. Y por eso también en la época de la Facultad de Bellas Artes, de los pintores del siglo XIX de provincia de Buenos Aires, ¿viste? Los paisajistas. Hay algo ahí que tiene que ver con eso, con infancia y adolescencia.
0: Y además el ser humano, que es capaz de cualquier cosa, logra, consigue, fabrica, inventa las herramientas necesarias para sus objetivos. Uh-huh. Y hay un método que no sé si es falible o infalible, pero uno termina convencido de que es así, y es lo que te da la seguridad cuando escribís una canción, por ejemplo, ¿no?
1: No, como decís vos, y además lo bueno es que terminás haciendo, ¿no? Es que como terminás exorcizando. Yo me refiero a que a veces, una vez mi mujer me preguntó, ¿y cuál es tu materia? ¿Viste? Como diciendo, como si podía poner en palabra cuál,
0: claro,
1: era mi materia. Yo, qué sé yo, ni siquiera sé cómo terminé escribiendo canciones. Es lo que más amo después de mi familia, y que es mi profesión, y no estaba planeado, hasta los 19 años no estaba planeado. Y bueno, por suerte terminó convirtiéndose en el oficio que me llevó de las narices.
0: ¿Cómo seguimos? ¿Estelares sigue?
1: Y ahora vamos a una canción también, el universo melodramático, bien italiano, que se llama Alas Rotas.
0: Alas Rotas, toma uno.

Siguiente acto. Junín, viaje, La Plata. La Plata, juventud, o sea, Junín.

0: una ciudad grande, de todas maneras, pero La Plata es más grande, uh-huh. y La Plata tiene un elemento extra Junín. Junín es, en el buen sentido, la ciudad-pueblo. Uh-huh. La Plata es el pueblo cosmopolita. Sí, estudiantes de todos lados, de todos los pueblos, de todas y de otras provincias incluso, ¿no? De la Patagonia, que se vienen hasta La Plata.
1: Sí.
0: ¿Cómo, eso? Contame un poco cómo fue esa efervescencia platense.
1: Y, mira, la palabra es efervescencia, porque hubo dos. La primera efervescencia fue que me vine a Buenos Aires.
0: Ah.
1: Pero en Buenos Aires fue una etapa muy especial, muy lisérgica, muy química mía. Entonces dije, bueno, me voy a la... Y no encontraba, no podía aferrarme a nada.
0: No encontrabas norte.
1: No encontraba norte. Entonces, bueno, me voy a La Plata, que seguramente las cosas van a estar un poco mejor.
0: ¿Conocías muchachos de La Plata?
1: Sí, claro, pero fue muy gracioso porque en lugar de... Yo dije, bueno, voy a ir a aterrizar, y en lugar de aterrizar en La Plata, me tomé otro avión, más arriba, pero porque era plena primavera alfonsinista.
0: Ah.
1: Entonces, las noches estaban llenas de vida, y llenas de voluntad, y llenas de un montón de... Que siempre nuestro patrón éramos... Nuestra educación era la imaginación al poder. De ahí habíamos de Miguel Abuelo, de los tangueros, los simbolistas, de los, ¿por qué negarlo? De la parte venturosa y de los estupefacientes en el sentido de expandir conciencia.
0: Claro,
1: experimentación. Entonces, todo eso, La Plata, en un momento era... llegué a La Plata, en un estado como te acabo de contar, y empecé a trabajar en el taller. ¿Quién iba al taller? El taller era un bar-restaurante de Alejandro Mariani, donde iban los Virus, los Redondos, Pancho Luna, Guillermo Vélez, bueno, pintores, cosas. Entonces fue lo que... Como si alguien me hubiese dicho, acá tenés que... Porque para cómo yo andaba buscando, golpeando de puerta en puerta un trabajo. Y encontré ese lugar, y mientras también iba a la escuela de teatro, pero ese lugar fue lo que me empujó a hacer mi primer banda. Que fue Licuados Corazones. Pero no sé qué hubiese sido de mí sin ese bar. Siempre se lo recuerdo al querido Alejandro Mariani, artista plástico y cocinero de Fito del Amor Después del Amor.
0: Cocinero de Fito, sí. En una época en el estudio hacían comilonas.
1: Okay.
0: Claro. Antes de llegar a Estelares, por ahí es la banda, este grupo que nombrabas, tenés ese romance con el tango y con música negra también.
1: Ah, sí, sí.
0: ¿No? Contame un poco de esa parte.
1: No, el tango, como lo que hablábamos al principio, sí. El responsable fundamental de que me haya subido en un grupo de guitarras de tango era Víctor. Víctor estaba tocando en un grupo de guitarras de...
0: De guitarristas clásicos de tango.
1: Con Hugo Magnelli, en la Casa del Tango. Y me dice, Manuel, ¿por qué no venís? Víctor estaba muy... Bueno, lo que ya dije, es un tipo muy talentoso, estaba muy, muy en frecuencia con Hugo, hacía las segundas guitarras y acompañábamos cantantes. Entonces era como la gloria. Me acuerdo una vez en el Teatro Argentino abrimos para Salgani de Lío.
0: Wow.
1: Hugo Magnino, Víctor tocaba y yo tocaba guitarrón, que es una guitarra, una quinta más abajo. Yo tocaba guitarrón y acompañamos
0: como a la de los mexicanos.
1: Bueno, se supone que no es tan grande, pero es un guitarrón. Y me acuerdo que cuando fuimos a saludarlos al camarín, a Salgani de Lío.
0: Salgani que era un dandy.
1: Un dandy total. Y de Lío que... De Lío, ¿no? Muy especial. Yo estaba muy emocionado. Pero bueno, era una fantasía, porque ellos obviamente no podían... Es decir, uno quería comunicar el amor, y era imposible. Había mucha historia cultural como para que puedan recibir el amor de estos jovencitos paparulos, ¿no? Pero eso me quedó grabado, porque yo estaba profundamente emocionado. Estábamos en el camarín, digo, Salgani de Lío. Y con Víctor también, estábamos flasheados. Y era como si soplase el viento, no tenían por qué registrarnos, ¿no? Pequeño amor, frustración, me acuerdo de eso. Bueno, el responsable de todo ese universo tanguero fue Víctor, que me llevó ahí. Y después yo, a partir de eso, muy cerca yo en la primera banda, Licuados Corazones, y en Peregrino, había compuesto un montón de canciones, pero no sabía nada de música, era todo intuitivo. Bueno, América, que grabamos hoy, un montón de canciones que yo había compuesto, Ardimos, que yo no tenía nada, ni idea. ¿Y qué me pasó de esto? Quise empezar a estudiar armonía. Y empecé a estudiar armonía con Orete Slopecki, un crack, profesor, me dio muchísimo. Pero ¿qué pasó? Empecé a estudiar armonía y empecé a escuchar música negra, empecé a escuchar bebop, empecé a escuchar a Miles, a Coltrane, bueno, entonces me agarró un ataque y digo, ay, qué canciones de mierda que haces, ¿eh? Termina, y me agarró un ataque que no, como si, que me quise convertir como músico negro, músico de jazz, y así que caí al vacío, no, obviamente caí al vacío, aprendí algo de armonía, pero comprendí también que era música negra, yo lo intuía, ¿no? Pero que era inasible, al menos para sí. mí. Fue una pequeña fantasía que dejó algunos elementos armónicos nada más, pero me acuerdo porque fue un error. Después dimos la vuelta y volví de nuevo a la canción y ahí se arma Estelares.

0: ¿Es verdad que antes de tocar en un pub o en un bar de La Plata, y ella dijo para 20, 30, 40 sí. personas, expresaste, dijiste, no sé si al público o a tus compañeros, que ese era el hit que te iba a salvar, sí. que con ese te ibas a comprar sí, sí. una casa, ¿es sí. verdad?
1: Es tan verdad, lo que pasa es que casi nadie sabe el estado deplorable en que yo estaba. Fui a tocar solo a un lugar que llamaba La Fabriquera, un teatro, que entraban, supongamos, lleno, 60 personas. Pero ese día habría

0: 25, la 30, la mitad. Entonces, en esos estados en que, por supuesto, no siempre estaba con fragilidades de todo tipo, con la guitarra, digo, bueno, les voy a tocar la canción con la que me voy a comprar mi primera casa. Muy bueno. Pero yo soy una persona que me relaciono mucho con la duda y con la no sé, y con la pregunta, la pregunta y la repregunta. Es medio raro que yo diga una cosa así. Y no sé qué. Yo tenía la sensación de que era un hitazo, porque yo nunca había. A mí me encantaba escribir canciones, pero intimistas, como cartas a mí mismo o a algún amigo o alguna chica. Y con Ella Dijo, yo sentí que era la primera canción. Ya habíamos grabado dos discos, y yo sentí que era una canción popular. Que
1: era para el mundo.
0: Que podía. Que era medio raro cómo sería una canción popular. Entonces, cuando la presenté, dije, y después terminó siendo como una. La canción fue una canción muy popular. Entonces, bueno, también eso demuestra de que estábamos relacionados con la. Que estábamos relacionados con la música. Teníamos alguna idea de cuando aparecían canciones fuertes, ¿no?
1: Ahora, esto quiere decir. No, no quiere decir, pero esa es la pregunta. Que cuando estás componiendo ya sabes que te vas a comprar con la próxima canción.
0: No. Lo que puedo decir es lo siguiente. Lo que puedo decir es lo siguiente. Es, a veces aparecen canciones muy fuertes. Me pasó con El Corazón Sobre Todo también. Es una canción que grabamos en el segundo disco. Y que yo dije, uy, qué canción fuerte, y además que una canción que quiero mucho, digo, ¿a quién se la robé? Lo primero que...
1: Tenías como una sospecha.
0: Claro.
1: De que había algo que habías escuchado. Que,
0: bueno, y después leo McCartney en un reportaje diciendo, con varias canciones muy fuertes, como Yester dice, automáticamente la terminé, fui a preguntar, ¿a quién se la robé? Y como que él decía, él dice también que a veces canciones muy fuertes, uno tiene la sensación de que se las tomó alguien, porque no puede aparecer tan una idea tan tan fuerte y
1: tan segura.
0: Bueno, también me pasó con Un Día Perfecto, pero en otra instancia, que es que estábamos en Citibel, en la casa de Juan, hermano, padrino de mi hija mayor, y salgo del baño, porque me fui al baño con la guitarra, salgo del baño y le digo, tengo un hit. Yo le decía El Rata Blanca, la canción, por la parte del estribillo, Bowie Rata Blanca, porque en esa época, cuando compuse la canción, no tenía la letra, entonces decía, I was loving a lady, was an 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bastante cerca. Quiero decir, hay algunas canciones que, bueno, justo estoy diciendo quizás las dos canciones más populares que escribimos, y que después del tiempo demostró que le fue bien. Yo creo que cuando una canción es muy fuerte, lo anuncia. No es que vos decís, te vas a comprar, pero lo que sí sabes, esta canción tiene personalidad, viste, como un jugador de fútbol, tiene personalidad, va a ir bien, se va a hacer cargo de lo que le corresponde.

0: ¿Cómo es la química de Estelares? La química constructiva. Después está la química del show, que, sí, son, que es otra cosa. Sí. Esta química de laboratorio que un poco previmos cuando nos encontramos hoy, cuando llegaron ustedes, ¿cómo funciona?
1: Bueno, Estelares es un ente... es un ente en sí mismo que tiene una vida extraordinaria, que nos ha mejorado a todos, que ha mejorado ampliamente cada faceta que me corresponde a mí, el compositor, el autor, el cantante, y tiene Estelares tiene un audio de hace 10 o 12 años que a mí me conmueve, y tenemos un vivo que permite que se graben los discos que muy felizmente estamos grabando. Y la forma es que, bueno, yo armo la maqueta, la idea original de la canción. La canción pasa por lo de escuchar a Víctor, a Pablo, a los chicos, y después, en la sala de ensayo, Estelares la devuelve con vida la canción. Porque una cosa es mi idea, por más que esté la maqueta, algunas muy, muy terminadas, pero los que ponen la vida en la canción, en los discos, lo que la gente escucha, es Estelares.
0: Es el colectivo, es el todo.
1: Claro, que además que es muy... No, porque suena no es un cumplido, yo estoy como muy fascinado con el audio de Estelar en los últimos años, como que la banda ha crecido muchísimo, y a mí me parece que es precisamente por eso, por haber encontrado los diferentes roles en la rueda, ¿viste? Bueno, sí, claro, soy el compositor, ahora estoy hablando yo, ahora las canciones que terminan sonando y que la gente termina celebrando es de este colectivo que encontró la manera de rodar de manera aceitada, ¿no? Sí. De forma aceitada. Que tiene un vivo espectacular, ¿no? Y que ¿cuántos? Un montón de gente. Che, pero yo pensé que era más pop, qué sé yo. Porque la banda ha conseguido... Bueno, son... también, ¿no? Hace casi 25 años que estamos de gira, son muchos shows. Pero lo hemos tomado con amor y con alegría y con... sobre todo con responsabilidad musical.
0: La parte importante... Creo que empieza con Ardimos, el tercer disco, ¿no? Ahí empieza. Produce Juanchi, Baleirón, Pericos venía con una historia, o sea que Juanchi tenía ya una trayectoria. ¿Tiene relación con la pegada de ese disco? ¿Cómo funcionó esa química?
1: Sí, tercer disco de Estelares, año 2003. Del 2000 al 2003, el 2003 era el disco. Pero trabajamos con Juanchi 3 años.
0: Ah, mucho.
1: Mucho, mucho. Mucho. Y en toda esa instancia fue una instancia, Juanchi nos instó, a mí me instó diciéndome sos un gran compositor, pero no le prestás, lo dije mil veces, pero es tan cierto, no le das ni bola a los estribillos, trabajá un poco más. Eso fue todo en Ardimos, que yo tenía, trabajamos en maquetas en lo de Juanchi, había un montonazo de canciones. Pero como esto tardó 3 años en salir, yo compuse casi todo Sistema Nervioso Central, que fue después el boom, también con Juanchi Valerón como productor. Entonces, de alguna manera... Es empezar a trabajar con Juanchi, nos fue poniendo en una ruta que nos encantó, que no le habíamos prestado atención antes, que es, como bien dice Juanchi, yo lo único que hice es ordenarlos un poco. Ustedes tenían mucho material y muy caótico, los ordené un poco y terminó rindiendo felicidades. El primer disco que trabajamos con es Ardimos, que me encanta. El segundo, Sistema Nervioso Central, que es donde la banda que es... Ella dijo, Un Día Perfecto, Aire, medio explota. Y después, bueno, después seguimos. El que sigue también lo hicimos con Juanchi, que es Una Temporada en el Amor. Y bueno, después ya una vida de música y discos.

0: Cuando la canción se vuelve muy popular, muy popular, que te excede, sí. Es decir, la empiezan a cantar las bandas, te la hacen cumbia, te la hacen cuarteto, te la... ¿No? Pasa, sí, sí. Normalmente. ¿Dudás de que... O sea, ¿tenés miedo de que se rompa ese contrato? ¿No, no preocupa? En realidad es la... ¿Es una materia viva la canción que ya deja de pertenecerte? ¿Cómo lo vivís?
1: No. Lo que empezó a pasarme es que cada vez que la canción popular que se va de nosotros y toma su vida propia, lo vivo con alegría, con mucha alegría. Me acuerdo, ella dijo, vino Miguel, el manager de Miguel Ángel, que si yo, bueno, Manuel, la vas a tener algún problema... Por favor, después entró en todas las canchas de fútbol, la primera vez que Vladis, el cuarteteros, y cumbió, la hicieron en otro... a mí me, viste, obviamente el fan por ahí se molestaba, pero a mí me parecía hermoso, me sigue pareciendo hermoso, porque la... Es como muy absurdo, es melodía y palabras, viste, ¿no? Lo conceptual, bueno, lo conceptual, uno lo registra en los discos, uno lo registra en su vivo y lo toca como quiere, pero la canción cuando cobra vida propia... Uy, es hermoso, ¿no? Y, bueno, puede que esa vida propia haya versiones o haya manifestaciones que me gusten y otras que me gusten menos. Pero a decir verdad, que tenga vida propia ya está buenísimo. Ya no me meto más. Después es una cuestión de gustos, ¿no?
0: Alguna vez, no sé si leí, escuché, no sé si es cierto tampoco, que Yupanqui decía que una canción había llegado al sumum del éxito cuando el autor entraba a un bar y alguien la estaba cantando y no sabía que el tipo ese que estaba ahí era el autor. Una maravilla.
1: Bueno, no, porque cuando salió el Sistema Nervioso Central, que salió en el 2006, hasta el 2009 más o menos, no te voy a mentir, 2008, 2009, era recontra conocida. Ella dijo, y un día perfecto, y aire inclusive, y la gente no tenía la más puta idea de quién era Estelares, y no tenía la más puta idea de quién era yo, por ejemplo, ¿no? Entonces era buenísimo cuando un día jugando al fútbol, ¿no? Cuando el fútbol, un periodista de La Plata, termina el partido y se me acerca, discúlpame, vos sos el que canta un día perfecto. Esa canción es tuya y vos jugás conmigo al fútbol hace 6 meses y yo no sabía. Entonces vos decís, lo que decís, eso es una canción popular porque vos no exististe, se convirtió en otra cosa. Tiene vida propia, se fue, chao, ¿viste? Por supuesto que después aparece, el tiempo, ¿viste? Después empiezan las devoluciones, qué bueno esta canción, después hay un registro del autor. Pero en principio la canción... Tiene una fuerza que... ¿Cómo sería? El autor es como nada, ¿viste? La canción tiene vida propia y rompe todo, que es una gloria, porque es una canción popular. Por eso digo, cuando compuse Ella Dijo, dije...
0: Ella dijo.
1: Ella dijo. Ella dijo, es verdad, ella dijo. Dije, una canción popular. Y bueno, va a tener sus réditos.

0: Manuel Moretti, y en nombre de todos los muchachos de Estelares, una bandaza, muchas gracias por haber compartido este encuentro en el estudio con nosotros. Muchas gracias.
1: Lalo, querido, el placer es nuestro.
2: Bravo.

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0: Gracias, Panito, Dios te bendiga.
1: Gracias, hermano, gracias.
0: Qué lujo. Mi hermano, mi amigo. Dios te bendiga, Panito.

0: Muchas gracias, Leo. Me da mucha alegría esto, ¿sabes?
1: Gracias. Esta es una canción que yo la escribí hace mucho tiempo.

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En 1970 escribí la primera canción que además de amor tenía sexo dentro, sexo entre líneas, porque estoy hablando de 1970 y entonces todo era entre líneas. Dicen que los cantautores están acabados. Por eso está aquí Ismael Serrano.

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Esta canción ha crecido con los años. Venía de muy lejos, de hacer una larga travesía, toda la que puede la ignominia de no haber sabido mirar a nuestros semejantes, a nuestros discapacitados, con buenos ojos. Todo es mejor ahora, pero todo puede ser mejor también. Yo quiero cantar una canción, esta canción, con un amigo de toda la vida, que sé que me la va a hacer mejor, porque él todo lo que toca lo mejora. Miguel Ríos.

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0: Puxa Asturias! 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
1: En los especiales del tango, hoy... Hoy nos visita el Chico Tácari, Fernando Soler.

0: Desde muy temprana edad, aproximadamente a los 7 años, su papá, Julio Tácari, le enseña sus primeros tangos. Es así que a los 9 años gana el primer concurso de tango en el programa musical Hoy Actúa Usted en Bahía Blanca. Tenía apenas 9 años, por eso el mote de El Chico Tácari. Más tarde, a los 14, participa en el primer encuentro musical de la juventud argentina. El evento se realiza en el Luna Park, donde concursan participantes de todas las provincias. En esa oportunidad obtiene el primer premio en el rubro tango, recibiéndolo de manos de autoridades del Gobierno Nacional y del Ministerio de Bienestar Social. Era un pibe, 14 años, pero ya mostraba que su voz, su estilo, marcarían el camino del éxito, un éxito que lo mantiene totalmente vigente. En los especiales del tango, le recordamos un poquito la historia y lo disfrutamos a pleno. El señor tango, Fernando Soler.
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Bueno, dijimos que a los 7 años empieza a cantar, a los 9 gana su primer concurso en Bahía, a los 14 se consagra ganador en tango a nivel nacional. Todo pasó muy prematuramente. Y a los 18 le llega el pasaporte a la fama que hoy mantiene con tanta vigencia. ¿Por qué? Porque tenía 18 años cuando el maestro Héctor Varela pasó por esta zona y descubrió esa voz. Alguien ya algún comentario le había acercado, pero evidentemente escucharlo, ponerlo a prueba en la orquesta, fue la prueba para que el maestro dijera, lo quiero. Y se lo llevó a Buenos Aires. Allí formó dúo nada más ni nada menos que con Jorge Falcón. Un dúo de antología, de esos que se van a recordar siempre. Jorge Falcón, Fernando Soler, Fernando Soler, Jorge Falcón, con la batuta del maestro Héctor Varela. Tenía apenas 18 años, un pibe también.

innumerable cantidad de escenarios recorridos con el maestro Héctor Varela, la posibilidad de crecer como cantante y grabar, insisto, algunos dúos con Jorge Falcón que se quedaron para siempre en la galería de los elegidos del tango. Así bailaban mis abuelos o el más famoso aún, Azúcar, Pimienta y Sal.

0: En 1981, Fernando Soler se desvincula de la orquesta del maestro Héctor Varela y comienza a transitar un camino de gran éxito en el mundo de la música ciudadana. Ahora ya como solista, con su nombre y apellido artístico, que resonaba no solo en todo el país, sino en el mundo. Ya en 1985 graba su primer CD como solista, que se llamó El Cantor de Buenos Aires. El público extranjero lo aclama y recorre durante 3 meses todo Japón junto a la orquesta de José Pepe Basso, gira que incluyó también Canadá y Colombia. Su estilo, su matiz de voz bien grave, y ese profesionalismo que lo acompañaba desde muy chiquito, fueron una mezcla contundente que el público aceptó en todas las latitudes donde se presentaba. Fernando Soler, el señor tango.
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0: En 1987 grabó su segundo CD solista, que dio en llamar La Voz de Buenos Aires. Durante 5 años consecutivos viaja a Holanda, donde es ternado y más tarde, en 1989, es premiado como el mejor cantante extranjero del año, por lo que recibe de manos del alcalde el Corazón de Oro de Rotterdam. En el mismo año abre su casa de tangos en Buenos Aires, Tango Mío. Junto con ello llega su éxito definitivo con el público latino y realiza innumerables viajes a Chile y también a Brasil, este último país que recorre desde entonces 2 veces al año con espectacular suceso. En 1992, Argentina es seleccionada como el primer país latinoamericano en realizar la apertura de la Feria Internacional de Turismo y el gobierno le confía a Fernando Soler la presentación ante el mundo de su espectacular show de tango, donde fue ovacionado por autoridades y figuras del mundo entero. Fernando Soler, el señor tango, mote que se ganó para siempre.
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1: Bueno, cuando uno empieza a leer la historia de Fernando Soler, del Chico Tácari, del señor Tango, lo que marca mucho.

0: mucho el común denominador es su constante visita al extranjero, ¿no? Fue abriendo fronteras a lo largo del continente, en el viejo continente y hacia otros continentes también. Estuvo en el primer festival de tango en Cuba, participó del festival de tango en Granada. En mayo de aquel año es invitado por las autoridades de Chile y Argentina a la inauguración de la Academia Nacional del Tango en Chile. Más tarde es convocado por el gobierno de la ciudad de Buenos Aires a representar a la ciudad en la Semana Argentina en Berlín. En 1996 inaugura Señor Tango, espectáculo por el cual recibe un sinnúmero de distinciones, tales como la declaración del espectáculo como de interés parlamentario y cultural, otorgada por el Congreso de la Nación, interés turístico por el gobierno de la ciudad de Buenos Aires, y también una distinción particular de la Secretaría de Turismo de la Nación. También en 1996 fue elegido personaje del año por su labor cultural y por ser embajador de la música ciudadana argentina. Tango Mío fue uno de sus trabajos solistas, donde demuestra, bueno, toda su calidad interpretativa y el buen gusto a la hora de elegir los tangos.
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En los especiales del tango Fernando Soler. Y el hombre ha demostrado también en algunas grabaciones que es, además de un muy buen cantor de tango, un muy buen cantor en general, ¿no? Se ha salido un poquito del tango, ha hecho algunas canciones muy tradicionales en versión tango, como esta que vamos a escuchar ahora, Échame a mí la culpa.

0: Impresionante, ¿eh? Qué pulmones, qué matices, qué voz, ¿eh? En el año 2001 se presentó en el Teatro Colón de Buenos Aires, ¿eh? Con 50 artistas en escena, y estuvieron presentes los maestros Aníbal Troilo, Astor Piazzolla, Osvaldo Pugliese, Mariano Mores, hecho por el cual suma un nuevo reconocimiento, ya que su espectáculo se incluye entre los prestigiosos hechos culturales e históricos realizados en el emblemático Teatro Colón. Talento, voz, visión empresarial, ductilidad para cantar temas como Échame a mí la culpa o el tradicional Cambalache.
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1: Han pasado muchos años, muchos, de aquellos cuando recorría como todo nene las calles de su Pigüé natal y alternaba la idea de jugar un rato con los amigos, a la pelota o a lo que fuere, con cantar esos tangos que su papá, que también era del palo, el palo de la música, de los cantantes, le enseñó de muy chico. Desde muy pibito apostó al tango. Desde que era el nene Tácari hasta este señor tango, tantas veces galardonado, que grabó a lo largo de su historia y sigue grabando grandes realizaciones tradicionales, como también a veces se le anima tangos nuevos. Y hablando de tangos nuevos,

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Vuelven de nuevo a los recuerdos las horas jóvenes que di, y desde el mar llega un fantasma hecho de corazón.

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1: 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Los Pájaros Perdidos se formó parte de su última realización, Íntimamente. Bueno, y se terminó el tiempo, Tendríamos que seguir hablando y hablando, porque su historia sigue, es vigente. Por suerte, es un cantante contempo-

0: año que sigue presentándose en su Señor Tango, que sigue maravillando a cuanto turista llega a la Argentina y pregunta, ¿a dónde puedo escuchar un buen tango? Y al unísono todos le dicen, en Señor Tango, con Fernando Soler. 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

0: En los especiales del tango, hoy un invitado muy especial.
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0: Hoy nos visita Luis Ángel Iglesias. Conocido popularmente como Jorge Falcón. Nació en la Argentina el 14 de octubre de 1949. En el barrio del Parque de los Patricios en Buenos Aires. Aquel gurrumino Luis Ángel Iglesias se convertiría en uno de los mejores exponentes de la música ciudadana de todos los tiempos. Jorge Falcón, nuestro invitado, para compartir con él los temas que dejó grabados a lo largo de una carrera que no fue tan extensa, lamentablemente, porque la muerte lo encontró muy joven. Jorge Falcón, en los especiales del tango y Quiero Verte una vez más.

Desde muy niño le gustó cantar. Interpretaba temas ya sea en reuniones familiares o bien en el Instituto Brown, donde cursó los estudios primarios. Su primer simple lo grabó cuando tenía apenas 13 años. Estaba como apurado. Parecía que presentía que no tenía tanto tiempo. Luego ganó un concurso en Canal 7 interpretando Malevo. Estudió contaduría, que no terminó por esto de la música. Estudió guitarra, actuación, vocalización. Esto último con Bonesi, el maestro de Gardel. Se casó con Alicia Capuzzo, con quien tuvo un hijo llamado Adrián. Integró las agrupaciones Tango 5, Buenos Aires 5, la orquesta de Jorge De Luca, Gabriel Clausi, y grabó su primer disco de manera profesional. Posteriormente se incorporó a la orquesta de Héctor Varela, donde llegó al éxito y la consagración. Y allí Luis Ángel Iglesias dejó paso a Jorge Falcón. Con ese nombre lograría la popularidad. Con ese nombre, con esa voz y con estos temas. 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

Ahí está, es Jorge Falcón, con la orquesta del maestro Héctor Varela. Debutó el 12 de octubre de 1976. Y fue en los comienzos cuando grabó grandes dúos con otra gran voz, la del pigüense Fernando Soler. Hay un tema en particular que aún hoy todos piden, de ese dueto inolvidable. Falcón Soler con el maestro Varela y esta milonga, azúcar, pimienta y sal.

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1: Bueno, un verdadero lujo escuchar esos duetos de antología que lograron Soler con Falcón junto al maestro Varela. Bueno, después comenzó su carrera solista. Apenas iniciado su periodo solista, Falcón fue contratado por el sello CBS para iniciar allí sus grabaciones. El primer álbum, editado en 1982, tuvo como acompañante al bandoneonista Ernesto Titi Rossi, músico y arreglador de Héctor Varela. Además, fue invitado por la cantante María Graña para grabar El día que me quieras. Al poco tiempo inició sus apariciones televisivas. Había un programa conducido por el cantor Enrique Dumas, ¿se acuerdan? Y luego, el tradicional Grandes Valores del Tango, presentado por Silvio Soldán. En 1984 aparece su disco solista más exitoso. Llevó el nombre de este tema, cuyo autor es Alberto Cortés. Se da una cosa rara, ¿no? Generalmente los autores son quienes mejores cantan su tema, pero en este en particular, la versión de Falcón superó a la del propio autor. Jorge Falcón y El amor desolado.
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0: impresionante. La mejor versión por lejos del Amor Desolado. Después de este disco que llevó este nombre, El Amor Desolado, llegó en 1986 un trabajo donde trabajó con José Colangelo. Fue un material editado con José Colangelo y donde también, vale decir, se grabaron algunas páginas inmortales, ¿no? De un repertorio que, insisto, no es tan extenso porque se nos fue muy joven. Demasiado. Una verdadera picardía, ¿no? Tenía 46 años. Estaba empezando. Jorge Falcón, con José Colangelo, ¿y ahora qué haré?
1: Perdón, te pido perdón.

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2: Te puede parecer un poco idealista, pero ¿por qué no plantas un árbol? Los árboles absorben dióxido de carbono, limpian el aire y además producen oxígeno. Dos árboles pueden producir 240 kilos de oxígeno por año, suficiente para que una persona respire.
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3: El Parque Nacional Calilegua, en la provincia de Jujuy, es una maravilla en la que se mezclan un relieve montañoso de fallas, cañadones y cordones con su selva característica. Es el hogar de yaguaretés, tapires, lobitos de río, tucanes, batarás y los amenazados huemules del norte. Su objetivo es proteger nuestra selva de montaña o yunga y también una importante cuenca hídrica.
2: Avanzamos un paso más. 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

0: Podemos cuidar nuestro planeta. Podemos aprender algo de nuestros errores. Podemos tomarnos un minuto por el mundo. Nuestra tierra protegida.
1: En la ciudad de Ushuaia se encuentra el Parque Nacional Tierra del Fuego. Su imponente belleza natural nos deleita con cordones montañosos, valles, bosques, playas y acantilados.

0: donde habitan zorros, guanacos, nutrias marinas y albatros. Protege la porción más austral de bosque subantártico y costas marinas del canal de Beagle, como así también yacimientos arqueológicos de vestigios de los yámanas, antiguos indígenas de nuestra tierra.
1: Avanzamos un paso más. Conocimos un poco más de nuestra tierra. 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

0: Las voces más reconocidas se alzan en defensa del medio ambiente. La cantante mexicana Julieta Venegas nos habla de acciones sencillas que se vuelven sostenibles, como ¿qué haces con las bolsas del súper?
1: En tu próximo viaje al supermercado, usa bolsas de tela que puedas volver a utilizar. Si te dan bolsas plásticas, vuélvelas a usar en tu siguiente viaje de compras o en tu casa. Y cuando ya no lo ocupes más, pregunta en el supermercado o en tu comunidad si la reciclan. Todo lo que haces cuenta.
0: En la voz de una celebridad fue un consejo a favor del medio ambiente.

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